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5: Hello and good morning por la mañana. Dios conmigo, yo con él, él delante y yo tras él. Hoy es martes 8 de septiembre. Buenos días, Dayanara.
6: Buenos días. ¿Cómo están?
5: Estamos bien.
6: No weekend.
5: Yes, es un martes que se siente como lunes.
6: Right. Estamos un poquito confundidos, pero sí.
5: Yeah, it's Tuesday. Don't get confused. Good morning. Y saludos para toda la gente que todavía están borracha. Debido al fin de semana largo.
6: Harold, ¿cómo estás?
5: ¿Cómo está ese hígado? ¿Cómo está ese hígado, Harold?
7: Papi, yo estoy contento y feliz. Vamos a ponerla ahí.
5: ¿Cuándo no, papi? Buenos días, Chuma Lady. Buenos días, DJ Extreme. Buenos días, Julio, el producer. Somos el show de Enrique Santos. Despierta alegre, bien informado y con la mejor música. 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Today en la clavada telefónica, Jorge Nitares quiere transportar algo de Miami a Tampa y llamó a una compañía de transporte para ver si lo pueden ayudar.
8: ¿Cómo se llama el supervisor?
9: Yo me llamo Juan.
8: Ven acá, la señorita que me contestó ahí se está negando a transportar un material que a mí me hace falta llevar a Tampa y yo no entiendo por qué.
9: Es porque en algún momento tú tuviste que decirle qué cosa era.
8: La gente de Amazon no está mirando en la cajita a ver lo que hay ahí. Cumple con el deber. Eso es un delivery driver de verdad.
5: De verdad. No te pierdas la clavada telefónica a las 7:10, 8:10 y 9:10 de la mañana. Bueno, hay un nuevo estudio de Pew Research que ha revelado que el 53% de los adultos en Estados Unidos, Dayanara, reconoce que pasamos demasiado tiempo en el teléfono celular. Entre los jóvenes de 18 a 29 años, la cifra sube a 70%, 70%.
6: Wow.
5: Y uno de cada cuatro, escucha bien, uno de cada cuatro adultos dice utilizar su teléfono prácticamente de manera constante. Están conectados con...
6: Es parte de su mano.
5: Prácticamente, es un
6: parte
5: attachment.
6: Parte del brazo.
5: Es una extensión del brazo. Aunque el celular ayuda a mantenernos informados y conectados, también el 41% asegura que afecta negativamente su sueño. ¿A ti te afecta el sueño el teléfono, Dayanara?
6: El teléfono, el sueño, no, fíjate, yo duermo súper bien y me acostumbré rápido a levantarme temprano y todo eso, pero no me quita el sueño. Pero sí me quita tiempo durante el día. A veces estoy en el... Y yo, Dios mío, en serio que llevo como 2 horas aquí.
5: No te das cuenta, el doom scrolling. Sí. Let's talk about it today. Todos sabemos que pasamos demasiado tiempo en el teléfono. Let's admit, estamos adictos a los teléfonos. Es un arma de doble filo. Nos ayuda, obviamente, pero también nos perjudica si no sabemos manejar esto bien. Pero, ¿qué tendría que desaparecer de tu celular para que realmente lo soltaras? Si desaparece, por ejemplo, el Instagram, el TikTok,
6: Instagram,
5: el WhatsApp.
6: Instagram, for sure.
5: Instagram, that's what you're hooked
6: on? Sí, porque, bueno, yo no tengo TikTok todavía. O tengo, pero no lo he activado. ¿Lo debo tener?
5: ¿Por qué será?
6: Me gustaría. No, es que los nenes...
10: Porque... Lo tengo, no sé. Maybe. Ayer
6: Julio,
10: sí.
6: Búscame aquí. Hoy, si no. Tengo TikTok. No. Te voy a decir por qué. Lo tengo, pero casi no lo uso, pero es porque mis hijos me prohibieron. Cuando estaban más chiquitos. Que cuando salió TikTok, que yo acababa de ganar Mira Quién Baila, que yo bailo. Y ellos, mom, don't you ever. Like, no me dejaron.
11: Don't do a TikTok dance.
6: Please,
5: we don't want you
6: mom,
5: on TikTok.
6: Do not.
5: Harold es adicto a los OnlyFans.
10: Oh.
5: Gracias. All right, ¿qué tan adicto eres tú o tu pareja o un familiar, un hijo, tu mamá al teléfono celular? ¿Y qué tendría que pasar para que tú sueltes ese aparato? Háblanos desde ahora en el WhatsApp 305-605-9494, 305-605-9494. Bueno, desafortunadamente este fin de semana accidente en el aeropuerto internacional de Miami que paralizó el aeropuerto, afectó muchas vidas primordialmente, después the travel plans de muchas personas del Labor Day Weekend. La investigación continúa tras el accidente de un avión de carga de Amazon en el MIA, Miami International Airport. Dejó 5 muertos, desafortunadamente 5 heridos. El avión Boeing 767, operado por 21 Air, llegaba desde Puerto Rico cuando se salió de la pista durante el aterrizaje y recorrió más de 1,300 pies fuera del pavimento. shot, you know, overshot the runway. Wow. And NTSB, the National Transportation Safety Board, reveló que el avión impactó una camioneta de una compañía de limpieza en la que viajaban 7 trabajadores. Posteriormente, otro vehículo fuera del aeropuerto le impactó esos vehículos. Las autoridades están recuperando las 2 cajas negras y ahora investigan, entre otras cosas, dónde exactamente tocó tierra el avión, la velocidad del avión, el sistema de freno también y por qué no logró detenerse a tiempo. Por ahora, la causa oficial sigue bajo investigación. Que en paz descansen esas personas. Me di cuenta que es una intersección lo que hay ahí. Cuando, no sé si ese carro estaba parado o simplemente estaba transitando.
7: Es a perimeter road, que es en todos los aeropuertos. Hay siempre una, por lo menos una calle que siempre está alrededor del aeropuerto.
6: Uh-huh.
7: Y en ese perimeter road, en la 72, normalmente hay mucho tránsito, especialmente durante esa hora del día.
6: Qué triste.
5: Muy triste, definitivamente. Pero también hay gente que se aprovechan de esto. En vez de reconocer que eso es una investigación federal, de que hay vidas que se perdieron ahí, esta gente por las redes sociales, hablando de las adicciones del teléfono celular, por grabar un TikTok y demás, estos influencers brincaron una cerca o por debajo de una cerca, no sé, entraron en una zona restringida de madrugada simplemente para tirarse fotos con el avión.
6: ¿Qué es eso?
2: Let's go get something there.
5: Okay. You're happy? He's like, okay, here we are taking a picture with the plane where, you know, 5 people tragically lost their life.
11: Wow.
6: Son jovencitos, ¿no?
5: Claro.
6: No common sense.
5: Bueno. A selfie.
6: Come
2: on, Maria. Come on,
5: yeah.
12: Yo, what the hell? We can touch the crashed plane. Go do it. Take it.
2: All right, take a picture.
12: No, take it.
5: Wow, podemos tocar el avión. Podemos tirar un selfie con el avión. ¿Por qué no van y se tiran un selfie con los cuerpos? Y van y ayudan a los familiares que perdieron a alguien ahí. Qué estúpida la gente, verdaderamente. Oye, Bad Bunny arrasó en los Emmys. ¿Cuánto se llevó? Creo que se lo ganó todo. Like, did he win it all?
11: Pretty much.
6: Casi.
5: All right. Y fue todo por su halftime show. Te vamos a explicar todo lo que se ganó Bad Bunny en los Emmys. Coming up next. Ahí está el conejo. Vamos a escuchar para recordar parte de su halftime show, El Conejo Malo. Así sonó. Take it back, baby, take it back.
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0: Ahí escuchando parte del halftime show performance de Bad Bunny, Lady Gaga cantando salsa. Definitivamente el performance de Super Bowl 60 fue histórico. Y tanto histórico. Así que el conejo malo Benito, Bad Bunny, volvió a hacer historia. Ahora su espectáculo del medio tiempo se ha ganado 7 premios Emmy, incluyendo Mejor Especial de Variedades en Vivo, convirtiéndose en el show de medio tiempo más premiado en la historia de los Emmys. En la historia de los Emmys, Dayanara.
1: Qué emoción, qué orgullo para los puertorriqueños, obviamente, pero para todos los latinos.
0: Yes, y además este representa el primer Emmy personal para Bad Bunny. Muchas felicidades para él. 7. Crazy.
1: Nada más.
0: Solamente. Celebró la música, la cultura puertorriqueña y contó como invitados a Ricky Martin.
1: Ricky,
0: Lady Gaga, que acabamos de escuchar.
2: Yeah, cantando salsa, cantando yes. Die with a Smile en salsa. Que eso provocó todos los remixes después de que ella cantara.
1: Como
2: de
1: el
2: hacer,
1: tuyo.
2: De hacer la versión con right. Bruno Mars. So.
0: Give yourself credit, Diana. Yes, it's
1: como el tuyo.
0: Popping you up,
1: oh,
0: man.
1: Yeah.
0: Como el tuyo.
2: You know, we did our thing there with Marlon Caro. Shout out to Marlon Caro con el arreglo. Pero yeah, no, I mean, definitivamente. Y a saber de cuántos artistas grandes han cantado en ese medio tiempo y no han recibido tanto
0: right.
2: reconocimiento.
0: Bueno,
2: yep.
0: Fue going reconocido.
2: All, sorry, going all the way back to Michael Jackson. O sea.
0: Wow.
2: Think about it.
1: Wow.
2: Think about it.
0: Felicidades, Bad Bunny, reconocido por su dirección, la coreografía que fue espectacular, el sonido, yeah. la iluminación y también
1: una cosa
0: la producción
1: perfecta,
0: técnica.
1: ¿No?
0: Good job. 7 premios Emmy para el
1: Increíble.
0: Conejo malo. Oye, vamos a escuchar de un tipo a continuación que le llaman el Aquaman colombiano.
1: Oh.
0: Tiene una conexión con el mar Caribe. Está dejando a todos así con la baba en la boca. What is going on? ¿Qué superpoder tiene el Aquaman colombiano? Te lo contamos a continuación. 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

0: que sacudió bastante la zona costera aquí de Colombia. Y pues digamos que salí yo a enfrentarlo y a los días se calmó todo.
1: El tridente se lo mandó el mar, que fue un regalo. Tú un día iba caminando por la playa y como siempre pasa en el mar y se parece a Aquaman, el tridente se lo ofreció.
2: Se lo ofrece.
3: Yo también me quiero ofrecer. Yo soy una sirenita y me estoy ahogando, por favor. Me encanta porque tiene los mismos abdominales que Alejandro Chabán, parece que fue mi mismo cirujano.
2: Ay, María.
4: Oye, Ozuna está asegurando que la nueva generación ya no se impresiona con las marcas de lujo. ¿Ah, no? Qué interesante está esto.
5: Las marcas caras yo creo que perdieron su importancia ahora mismo dentro de nuestra nueva generación. Bien. Nuestra nueva generación está en cosas que se vean bien, no tiene que ver si es caro, si no es caro. Es como que el fitting, como a mí me queda.
3: Generación chin.
5: Una camisa de $1, como me puede quedar bien una camisa de $30. Yo sí ya no gasto $500 en una camisa, ni tanto un pantalón, nada de eso. Nada.
3: Claro, eso es generación fit check, generación get ready with me, get ready with me.
4: ¿Qué le recomiendas entonces, Chumaleri, a la nueva generación? A ver,
3: que se consiga un viejo con billete. No le tenga miedo a la arruga. Las arrugas pagan bien.
2: De eso sabes tú.
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4: 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Enrique, DJ Extreme con la mezcla fuego que nos tiene macho.
7: Música right now, ML. Esto se llama No Tiene Sentido, pero viene Looney Tunes. 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

0: Para hits de hoy, eso fue La Mezcla Fuego con DJ Extreme. Buenos días, feliz martes, maneja con cuidado. Un nuevo estudio del Pew Research ha revelado que el 53% de nosotros los adultos en Estados Unidos reconocemos que nos pasamos demasiado tiempo pegado al teléfono celular. ¿Qué tendría que desaparecer de tu teléfono para que realmente lo soltaras? El Instagram, el TikTok, WhatsApp o los jueguitos en el trabajo también. O si es tu trabajo. Te hace soltarlo y you have anxiety. Queremos hablar contigo por el WhatsApp 305-605-9494. Conectamos con Irene Sánchez de Telemundo 51. Buenos días, Irene. Continúa la investigación del accidente este fin de semana del avión de Amazon en el aeropuerto.
1: Así es, sigue siendo el tema del día. Chicos, ¿qué tal? Buenos días. Seguimos teniendo más detalles, lo último de lo que pasó con este avión que se salió de la pista y que dejó 5 muertos. Chocó contra una camioneta de una empresa de limpieza subcontratada por las aerolíneas y esta transportaba 7 pasajeros. Luego se llevó 2 vallas. Y muchos se preguntan si en el aeropuerto de Miami no existe una rampa de frenado para detener a un avión cuando este se sale de la pista, lo que se conoce como EMAS. Pero en estos casos es clave la velocidad que trae la aeronave, que debería ser más o menos de 70 nudos. Así que ahora precisamente se está investigando eso, a qué velocidad iba el avión para saber si esto hubiera funcionado. Así que les vamos a avisar, a informar sobre lo que sale de esta investigación, que es interesante para todos.
0: Sí, fuerza para todos esos familiares que perdieron un ser querido. Horrible.
1: Exactamente.
2: Bueno, y hoy se celebra el Día de la Virgen de la Caridad del Cobre.
1: Totalmente, así que muchos cubanos están pendientes. Este 8 de septiembre se celebra la cachita, la ermita abre sus puertas a las 7 de la mañana hoy para recibir a todos los fieles. Este año la celebración es al aire libre, la Virgen está en el malecón detrás de la ermita y a las 5 de la tarde, eso sí, inicia la procesión. Y yo le quiero preguntar aquí a Chusma Lady, ¿qué le va a pedir a la Virgen hoy?
3: Yo a la Virgen le estoy pidiendo libertad para los presos político y
0: Cuba
3: sea
0: linda,
3: libre.
2: Qué linda.
1: Qué bueno.
0: Chuma.
1: Nos unimos.
0: Irene Sánchez de Telemundo 51. Lindo día. Oye, por ahí viene la clavada telefónica. Es Jorge Nitales que quiere transportar algo de Miami a Tampa. Algo un poco sospechoso.
4: ¿Cómo se llama el supervisor?
5: Yo me llamo Juan.
4: Ven acá, la señorita que me contestó ahí se está negando a transportar un material que a mí me hace falta llevar a Tampa y yo
0: material.
4: No entiendo
0: por qué.
5: Es porque en algún momento tú tuviste que decirle qué cosa era.
4: La gente de Amazon no está mirando la cajita a ver lo que hay ahí. Cumple con el deber. Eso es un delivery driver de verdad.
0: Vamos a ver si este tipo logra aceptar esta propuesta que le está haciendo Jorge Nitales para transportar algo sospechoso. Esa es la clavada que vas a escuchar a las 7:10. 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

0: que tienen. Wow, I love it.
1: Animando a la gente. I love it. Toda esa música buena que pones ahí.
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3: Buenos días, feliz amanecer. Hoy es martes 8 de septiembre. En 5 minutos, la clavada telefónica. Jorge Nitales quiere transportar algo medio sospechoso.
4: ¿Cómo se llama el supervisor?
5: Yo me llamo Juan.
4: Ven acá, la señorita que me contestó ahí se está negando a transportar un material que a mí me hace falta llevar a Tampa y yo no entiendo por qué.
5: Es porque en algún momento tú tuviste que decirle qué cosa era.
4: La gente de Amazon no está mirando la cajita a ver lo que hay ahí. Cumple con el deber. Eso es un delivery driver de verdad.
3: ¿El tipo aceptará esta propuesta indecente de parte de Jorge Nitales porque no le quiere decir qué es lo que hay dentro de la cajita? No te pierdas esta clavada en exactamente 4 minutos, la clavada telefónica aquí en el show de Enrique Santos. Bueno, ya nos estamos, estamos preparando, nos estamos acercando, calentando la cosa para Miss Bellanita 2026.

0: right, mamita, la belleza yep. no viene en una sola talla. Y por eso estamos buscando una mujer segura de sí misma, una mujer inteligente.
1: Educada.
0: Una mujer educada, de ganar.
1: Mucha personalidad.
0: Yes.
1: Oye, que siempre la tienen. Orgullosa de quién es, que se sienta bien en su propio cuerpo, en su propia piel.
0: Aquí está la corona, puede ser tuya. Para participar, solamente debes de tener 21 años
1: yep.
0: o más. Identificarte como una Curvy Plus. Estar disponible para participar en Miss Veganita el 4 de octubre. En Miami, yep. sentirse cómoda participando en contenido de radio, digital,
1: redes sociales
0: y eventos también. Y es un gran premio.
1: Uh-huh.
0: Uh-huh. No existe requisito específico de peso ni de medidas. La corona viene con un gran premio de $5,000.
1: $5,000.
0: $5,000.
1: Y también va a ser
0: más,
1: nuestra corresponsal en la alfombra roja de iHeartRadio Fiesta Latina
0: yes.
1: 2026, que es este sábado 17 de octubre.
0: That's right. Si quieres ser Miss Veganita, envíanos un DM at Miss Veganita en Instagram. Ya tenemos las audiciones, si puedes verlas en Miss Veganita en Instagram. Vamos a conocer la primera participante. Ella es Denia Amador. Este fue su casting.
2: Mi nombre es Denia Amador. Tengo 37 años. Vine de Cuba en el año de 95. Yo tengo 37 años. Y soy cubana. Nací en Cuba, vine aquí con 6 años.
0: Vaya.
2: En este momento soy self-employed, trabajo por cuenta propia. Tengo mi compañía Amador Services Group. Soy una paralegal. Uh-huh. Trabajo para muchos abogados que hacen leyes de familia, como divorcio, paternidad.
0: En 30 segundos, ¿qué te hace a ti inolvidable?
2: Soy una persona luchadora y yo me veo llegando a ser senadora.
0: Duro.
2: Yo quiero ser la abogada, jueza y llegar a ser senadora. Me gustaría cambiar algunas leyes. O sea, que no estoy de acuerdo. Siempre soy una persona que soy como un advocate. Siempre estoy también empoderando a las mujeres. No sé, soy una persona que soy muy luchadora. Busco encontrarle solución a los problemas. No problemas, o sea, no más problemas a los problemas. Así como yo me guío en la vida.
1: ¿Y qué significa para ti ser una mujer curvy?
2: Bueno, primero que todo, soy bien real. Nunca me he hecho ningún tipo de procedimiento. Soy bien real. Tuve todos mis embarazos, tú sabes, normales. Y una mujer curvy representa belleza,
0: uh-huh.
2: representa la habilidad de tener mucho confidence.
0: Bueno, si tú te has sentido discriminada por tu peso, si tú uh-huh. si has sentido hate también, este certamen es para ti. Miss Veganita en Instagram. Vamos a conocer también a Beatriz Flores. Este fue su casting.
3: Mi nombre es Beatriz Flores. Mi edad es 31 años y soy cubana. Y aquí en Estados Unidos soy mesera.
0: Cuéntanos sobre ti en 30 segundos.
3: Soy una mujer muy decidida y emprendedora a la hora de lograr las cosas que me propongo. Soy una persona que toma decisiones de la nada y trata de que todo el camino se organice para llegar a la meta que me planteo siempre.
1: ¿Qué significa para ti ser una mujer curvy?
3: Para mí es una persona que está feliz con su cuerpo, que el cuerpo no es lo principal y lo que debe sobresalir de ella como persona, sino su personalidad, su educación, su inteligencia. Y cómo se maneja ella en la sociedad.
0: ¿Qué parte de tu personalidad conquista primero la gente?
3: Yo creo mi carisma. Soy una gente muy risueña, me la paso bailando. Yo creo que soy como el alma de la fiesta a la hora de compartir y eso con mis amistades.
0: ¿Quieres ser Miss Veganita? Esta corona puede ser tuya. Envíanos un DM at Miss Veganita. Miss Veganita en

0: You know it.
1: Jorge Nitales quiere transportar algo de Miami a Tampa y llamó a una compañía de transporte para ver si lo pueden ayudar, pero no quiere revelar qué hay adentro de la caja.
2: Hola, Wendy, ¿cómo lo puedo ayudar?
3: Buenos días, estoy llamando para hablar con el tipo de transporte.
2: Sí, yo le puedo ayudar con eso.
3: Perfecto, ¿cómo te llamas, muñeca?
2: Maciel.
3: Maciel, perfecto. Mira, me hace falta transportar algo de Miami a Tampa. ¿Cuánto me cuesta?
2: Tampa, ¿algo o alguien?
3: Algo, material.
2: ¿Pero qué material es? A ver, un momentico, porque hay cosas que no podemos transportar, evidentemente.
3: ¿Cómo qué, por ejemplo? No, yo te voy a dar la cajita, ustedes no tienen que mirar para allá adentro. Yo te doy la cajita, el material tú
2: no,
3: lo
2: llevas. No, nadie va a mirar para allá adentro, pero
3: entonces
2: bueno,
3: no, ¿por qué tú eres tan chismosa? ¿Para qué tú quieres saber lo que tengo yo adentro? Eso. Es un polvito, chica, un polvito que tengo que llevar para allá, para Tampa.
2: Ah, ya, bueno, no creo que vamos a poder llevar eso.
3: ¿Y eso por qué?
2: Para Tampa.
3: Eso es una discriminación, que ustedes no quieran llevar el material mío para allá. ¿Por qué tú te niegas a mandar el polvito para Tampa? A ver.
2: Porque sencillamente no podemos llevarlo.
3: ¿Es algo? ¿Cómo que no puedes llevarlo? Entonces me están discriminando.
2: Bueno, busquen en internet alguien que mueva paquetes que puedan llevarte todo. Y seguro alguien le va a poder ayudar.
3: No, yo escuché el anuncio. Que ustedes transportan cualquier cosa de Miami a Tampa. Bueno, yo me hace falta llevar este material para allá. ¿Cuánto me cobras, chica?
2: Sí, pero no cualquier cosa. No podemos transportar cualquier cosa.
3: ¿Qué cosas no se permiten transportar, entonces? A ver.
2: Bueno, no se permiten transportar, por ejemplo, drogas, bebidas alcohólicas.
3: Ah, tú estás insinuando de que yo quiero llevar droga para Tampa.
2: No, usted puede llevar lo que quiera para donde quiera.
3: Esto no es...
2: No podemos llevarla.
3: Esto no es ilegal. Te habla con el manager ahí, porque tú aparentemente no sabes lo que estás haciendo. Te habla con el encargado y
2: sí,
3: el manager.
2: Claro que sí, ahora mismo yo le voy a dar su número para que lo llame.
3: No, no, no, ¿okay? Yo no estoy para que me estén llamando ni para estar esperando. Me lo pones al teléfono ahora mismo.
2: Está bien. Sí, mira, ahí está hablando un señor que quiere hablar con el supervisor.
3: Yo quiero saber por qué me están discriminando. A mí me hace falta llevar un material para Tampa. Y entonces esta señorita aquí, ¿cómo se llama el supervisor?
4: Yo me llamo Juan.
3: Ven acá, la señorita que me contestó ahí se está negando a transportar un material que a mí me hace falta llevar a Tampa y yo no entiendo por qué.
4: ¿Qué material que quiere llevar?
3: ¿Un material? ¿Por qué ustedes hacen tantas preguntas? Usted se le paga por un transporte y usted lleva para allá un contenido que tengo ahí. Ustedes están vigilando, están pendientes de lo que manda y quién manda y quién no y qué es lo que hay adentro de la caja.
4: Sí, pero mira, vamos a buscar la lógica. Si ella se niega a llevar el material... Es porque en algún momento tú tuviste que decirle qué cosa era.
3: La gente de Amazon no está mirando en la cajita a ver lo que hay ahí. Cumple con el deber. Eso es un delivery driver de verdad. ¿Tú quieres saber cuál es el crédito mío? ¿Qué es lo que tú quieres saber antes de aceptar mi billete?
4: Yo estoy seguro que tú no tienes número de Social Security.
3: No,
4: con esa actitud que tú tienes.
3: Este es otro problema. Tú no quieres conocerme. Y tú no quieres que yo me encomende. Yo te quiero pagar por un servicio. Me vas a llevar... ¿Este material a Tampa o no me vas a llevar el material para Tampa? ¿Cuál es el problema?
4: Si quieres te lo puedo llevar para casa de casa. O para casa de la pista. Como quiera, yo te lo puedo llevar para cualquiera de esos dos lados.
3: Cuando llegue ahí a la casa de la pista, pregunte por mí. Jorge Nitales, eso es más de aquí, este pueblo, para que tú lo sepas.
4: Qué bárbaro tú eres, no, Jorge Nitales. Y me imagino que tú vives en Hialeah, donde viven todos los pisos.
3: Exactamente, yo soy vecino.
1: Enrique Santos.
4: Mira que yo te oigo todos los días, incluso desde Cuba. A ver, ¿a quién se le ocurrió la gracia de llamarme para...
5: Fue idea mía, Chumaleric.
4: No, muchísimas gracias.
1: Gracias a ti por la sintonía, por seguirme por tantos años. Y estamos apoyando los pequeños negocios latinos arriba. Si te hace falta transportar algo en el estado de la Florida y cosas serias, no inventos así de Jorge Nitales. Un abrazo, mi hermano.
4: Muchísimas gracias, muy buen trabajo, gracias.
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0: Feliz martes. Drive safe. 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Ahí nos puedes ver, escuchar y también opinar. Un nuevo estudio en el Pew Research ha revelado que el 53% de los adultos en Estados Unidos estamos adictos al teléfono celular, Dayanara.
1: Es true, I know. Mira que a veces el fin de semana digo, quiero verme una serie, ¿sabes? Como casi un maratón de serie y ya es de noche y no vi nada. Porque me puse a montar un video, estaba editando y se me fueron 7 horas y, oh my God, después me arrepiento tanto. Pero no.
0: Ese eres tú que te demoras 20 años ahí subiendo un video indecisa.
2: Haciéndole retoque y poniéndole filtro.
1: Ninguno retoque.
0: Dayanara no usa filtro. Chumaleri,
1: descarada. ¿Qué es eso de filtro exactamente?
0: Exactamente.
1: ¿Qué hace eso?
0: Búscalo ahí, googlealo, búscalo en ChatGPT.
1: Nada, nada, preguntar.
0: No te hace falta. Porque todos sabemos que pasamos demasiado tiempo en el teléfono celular. Sí. Pero ¿qué tuviese que pasar? ¿Qué tendría que desaparecer de tu teléfono
1: redes
0: celular?
1: Redes sociales.
0: Para que, ok, pero ¿cuál de las redes? ¿Con cuál de las redes no puedes vivir sin? No puedes vivir sin cuál de las plataformas.
1: Instagram. A ver,
0: Instagram para ti. TikTok para ti, Extreme.
3: I think tienes que remover todas las redes porque al momento que tú quitas una y dices, bueno, quítame esta que es la que más soy adicto, te conviertes adicto a la otra. Ah. So it's like zero social media on the phone y yo creo que ahí es donde la mayoría de las personas van a soltar el teléfono.
0: Donde vienen los problemas.
3: Sí, porque realmente está eso y que los juegos.
4: Pero ¿cómo lo vamos a enterar del chisme?
0: Okay, ¿qué plataforma te ofrece más chisme a ti, Jaro? ¿Es el Face? ¿El WhatsApp? ¿TikTok?
4: No, el Instagram. El Instagram. Ahí tú te enteras Además, para más decirte, tú te enteras de las cosas que están pasando en el mundo antes de que veas una noticia a través del Instagram.
2: Claro, y tú ves qué material está disponible, lo de la soltería. ¿Cuántos machos, tú sabes, lo dejaron las mujeres? Y entonces ahí te puedes empatar con uno.
0: Okay, Chuy Maleri dice que para empatarse... ¿Sabes cuando los tipos están solteros? Gracias al Instagram. Por el WhatsApp, 305-605-9494. ¿Qué tan adicto estás tú al teléfono celular? Y si no eres tú, es un hijo tuyo, es tu pareja. Y ya ha llegado el punto donde es insoportable.
1: Sí.
0: 305-605-9494 en el WhatsApp. Aquí en cabina, 844-YES-ENRIQUE, 844-937-3674. Extreme, en el caso tuyo que tienes adolescentes, bueno, ya teenagers, uno ya adulto, ¿cómo manejas la cuestión de la energía a la hora de compartir en familia, de sentarse a comer en
1: una cena?
0: ¿Respetan o están conectados también?
3: Eso de nada, de chamaco. Al momento que nos sentamos a comer o nos sentamos a hacer algo familiar, los cell phones están hacia un lado, donde quiera que estemos.
0: Esa ley.
3: Estamos de vacaciones en algún lado, lo que sea, al momento también que nos sentamos a comer o whatever, it's like technology aside, a compartir en familia.
0: ¿Esa regla la impuso mami o papi?
3: Yo creo que entre los dos, yo diría. Yo no creo que fue ni uno ni el otro. Era como que queríamos compartir con ellos y preguntarle cómo te fue en el día, porque ya cuando uno está cenando, malo es preguntarle al momento que están saliendo de la escuela.
1: De la escuela no, it's no. Not, saturados.
3: Not sí, están ellos like, I just want to get home, quiero llegar a casa y ya, y relax or whatever. So
0: too much pressure.
3: Uno le pregunta más tarde en la noche, dice, hey, ¿cómo te fue? Y esto y lo otro, y maestro tal, y el otro maestro solamente me habla español y yo no lo entiendo, y da, da, da.
1: Yep. Normal.
3: We go through that, yeah.
0: A ver, ¿qué es lo primero que haces cuando abres los ojos? La gran mayoría de nosotros seres humanos agarrar ese teléfono celular.
3: Bueno,
0: revisar.
3: Sí, para apagar la alarma.
0: Pero ya una vez, como tienes la alarma ahí, empiezas a chequear entonces los mensajes.
3: Claro. Las notificaciones, todo lo que pasó durante el tiempo que estaba durmiendo.
1: Oh, my God.
0: Hay gente que no ponen eso a dormir.
1: No, yo sí lo tengo. Sí, a mí no suena.
0: Que ahí
1: a menos
0: sí.
1: que entre a ver si hay algo, me doy cuenta. Pero no
2: es
1: le tuve
2: importante,
1: que quitar, no puedes dormir.
2: Si va a entrar, que suene. Que cuando algo entra, me gusta que haga sonido.
1: Dios mío.
0: Ok, Chuma. 844-YES, Enrique, ¿qué tan adicto estás tú al teléfono celular? El WhatsApp 305-605-9494.
1: La gente Julio. Mayor también.
0: Oh, sí, hay gente...
1: En los juegos.
0: Mami está adicta a un juego ahí que el otro día, tú quieres saber qué estoy jugando, y dice Candy Crush, y dice, no, Candy Crush ya no, no es lo mío.
1: Dice tu mami que no la dejas tener TikTok.
0: No le hace falta el TikTok, a ti tampoco te hace falta.
1: Ay, pero si queremos poner nuestro...
0: Con Cristian también, que a ti no te hace falta.
1: Nuestro baile prohibido.
0: No. ¿Pero qué baile prohibido? ¿Qué baile prohibido que estás hablando, Dayanara?
4: ¿Crees que la lambada?
1: Baile prohibido.
3: ¿Did you say lambada?
0: Bailando lambada.
3: The hell,
0: where did you get lambada? I know, yo sé que...
3: What world do you live in?
4: Bueno, en ese tiempo era un baile prohibido.
1: Yeah. Ah, ¿verdad? Y se le llamaba así la lambada.
0: Yo sé que está de moda el tren de los 80 ahora, que la gente está subiendo fotos como, ¿cómo se llama? Miami Vice, ese tipo de cosas.
1: Ay, no, tú tenías ropa así, con los big shoulder pads.
0: Todavía tengo ropa así.
1: No, quiero ver. ver, quiero ver.
0: Yo vestía los Zika Barichis. Esos temas de otro día. No te rías, why, you don't like Zika Barichis?
3: No, no, es que...
0: Lo que pasa es que el Zika Barichis enseña mucha nalga.
1: Yo no sé de lo que están hablando, anyways. Quiero ver los diferentes tipos de hairdos, yeah, el pelo. Yeah, yeah. Quiero ver fotos.
3: Yo voy a poner un baby picture. Yo nací en los 80, entonces like, I didn't dress with all that stuff ya, back then.
0: Baby. You're an 80s baby.
3: Yeah.
0: Cristian.
5: Sí, Enrique, un saludo, buenos días para todos.
0: Saludos, papi.
5: Naples.
0: Good morning, Naples. For Myers, gracias por el cariño, gracias por escuchar.
5: Sí, estuve escuchando sobre el tema de hoy y la verdad es que yo creo que todos somos un poco víctimas de esto de las redes sociales hoy en día. Yo tengo 27 años, yo jugué trompo en Cuba, bolas, cosas, uh-huh. Y fue esa última generación que no cogió redes sociales en Cuba. Cuando llegué aquí me chocó mucho ver el cambio, ver a los niños que están un poco más avanzados que nosotros, yeah. Ver los dormidos que estaban al table para comer, para todo, y ya de adulto, bueno, de adolescente me ha tocado también ser víctima de eso, y yo lo que he hecho, en mi caso particular, he desinstalado las redes sociales muchas veces y me he ido a hacer camping un fin de semana entero con la naturaleza, con el teléfono en modo avión, y créeme que los resultados han sido maravillosos.
1: Qué bueno.
5: Maravillosos. Wow.
1: Qué bueno.
5: Sí.
2: Oye, sí, ven acá, sí, Cristian, creo que... ya que te gusta el camping, sí, si tú y yo vamos camping...
1: No vayas camping
2: y
1: con
2: chumas. Y en la mañana tú despiertas con los boxers.
1: ¡Ay!
2: En boxers solamente medio abajo. ¿Tú se lo cuentas a alguien? ¿Se lo cuentas a alguien?
1: No,
2: vamos camping entonces. Si no, no. Vamos camping entonces, vamos camping.
1: Qué fuerte. Chum.
0: Qué chiste más barato.
5: Nos vamos en camping. Tú, mi novia y yo, nos vamos los tres.
2: Oh, wow. Me encantan los tríos. Brokeback Mountain, vamos allá.
1: ¿Qué clase de casetita?
0: Fuera de relajo, Cristian, so, tú caes en el 70% de esta encuesta de Pew Research, que son personas entre 18 y 29 años. Que la cifra es el, o sea,
1: 70.
0: Sube al 70%. 70% de personas así como tú dicen que no se pueden desconectar y tienen que buscar maneras drásticas, como tú dices, borrarlas.
1: Hizo. Muy bien, como hizo él.
5: Right. Sí, yo las he tenido que desinstalar y me ha pasado como Dayanara, que he querido verle un fin de semana tranqui, series, películas, y me siento un momentico de sofá y en lo que busco la serie, me pongo con el teléfono y cuando me di cuenta pasó una hora, no vi la película, no vi nada, no tengo tiempo y me siento mal.
3: ¿Y por cuánto tiempo tú desinstalas? O sea, ¿por cuánto ha sido la mayor cantidad de tiempo que has ido sin la aplicación instalada?
5: Realmente lo más fueron cinco días, y ya no la instalo, pero la uso, igual yo hago un ayuno tecnológico, yo después
0: ayuno tecnológico. Ahora también, tú estás empatado, tienes Eva, así que es distinto, ¿no? Para la gente que está soltera, quizás están usando esta plataforma más
1: para buscar.
0: Ver materiales.
3: Carne.
1: Acá.
5: Ella no me ayuda mucho en realidad. Ella sí es adicta.
0: Sí.
5: Yo le digo prueba, pero bueno, ella hace like en TikTok y bueno, yo le respeto eso, pero le digo prueba, te vas a sentir muy bien. La niebla mental que uno siente cuando está toqueando redes, se refresca mucho.
0: Claro que sí, papi. Gracias por la sintonía. Thank you very much. ¿Quién es más adicto, tú crees, a las redes entonces, el hombre o la mujer?
4: Mi esposa.
0: Las mujeres. ¿Y Anixa?
6: Hola.
0: ¿Quién es más adicto a las redes sociales, al teléfono celular, tú o tu pareja?
6: Yo creo que ambos, pero yo trato de luchar diariamente por eso.
0: A ver, ¿cuál es tu secreto? Compártelo ahí con nosotros, a ver.
6: Muchas veces desinstalar las redes sociales por un tiempo y eso me ayuda, eso me ayuda. Me da mucho pesar que los niños, que los papás, es a los que le hace falta entretener a los niños con teléfono, con tablet, para intentar que me dé para mí.
0: Right.
6: Eso lo veo en mis hijas. Y le digo a mis hijas, quítenle la tablet, quítenle los teléfonos, porque cuando ellos van a casa ya no quieren ni jugar con la abuela. Cada cual tiene un equipo.
0: Y la abuela ahí en el Candy Crush también.
3: Abuela's boring, a menos que tenga un PS5 con Fortnite.
6: Yo no juego, pero me encantan los videos de Enrique Santos.
0: ¡Ey! Eso es bueno, eso es una buena adicción. Mamita, gracias por escuchar. Besito para ti. Rose, ¿eres tú adicta a las redes sociales y al teléfono celular?
7: No. No. Yo, gracias a Dios, soy adicta a la vida y a la paz, pero no soy adicta a nada.
8: Amén, amén.
9: Ok.
7: Pero sí, de verdad que es un daño inmenso que nos ha hecho. Sí. Esta, como dicen, esta tecnología, este modernismo.
2: Sí. Yo fui a la iglesia el domingo.
9: Chumaleri, fuiste a la iglesia.
4: Te amenazan.
7: ¿Por qué se ríen? ¿Por qué voy?
1: Diga.
2: Oye.
7: Que hay tanta...
2: Yo fui a la iglesia y vi una pila de gente en el teléfono celular ahí, en el TikTok y en el Instagram, dándole no. like a las nangas. Eso es un pecado.
7: Señora. Esta señora no deja hablar a nadie, Enrique. Tú deberías ya.
9: De gracias, Rose. Y te pedimos disculpas.
7: Oye.
9: No interrumpa más, Chumaleri.
7: Es más adicta que las redes.
1: Ella se pasa pegada en las redes. Chumaleri.
2: A ver, habla tú, Rose, a ver si lo que tú ibas a decir es más interesante que yo. A ver.
7: Es lastimoso que esta juventud se pierda el diálogo. Personal, compartir, cotidiano. Jugar, reírse, está un chiste. De verdad que sí, de verdad que sí.
2: Ay,
7: sí.
2: Qué aburrido tu comentario. Rose, Damas y Caballero, en exclusiva. Enrique ha hablado con Rose, Rose del Titanic. Usted es la vieja que se hundió en el Titanic.
8: Rose didn't drown.
4: La que estaba en la.
2: Yo no hago brujería, no, espérate. No, si yo fui a la iglesia y hoy es el día de la caridad del cobre.
8: Oh, yeah.
1: Verdad, es verdad. Que sepan. Cierto, cierto.
2: Déjale
1: cierto.
2: Play aquí.
8: Tú
2: a la.
8: Fuiste a la iglesia por interés.
2: A ver.
8: Hey. There you go.
2: Música nueva, sí.

0: Cuba Libre.
1: Gracias, Chuma Lady. Vámonos con Roxy. Buenos días, Roxy.
2: Buenos días, mi amor.
3: Buenos días.
2: Yo te voy a decir algo. Acuérdense, mis niños. Hola, Dayanara, mi
3: Hola.
2: Amor. ¿Dónde
3: Hola.
2: Está Jaro, que no lo oigo? Yo no lo he sentido hoy. Yo,
4: Hola.
2: Jaro, lo tiene.
4: No, no lo ha sentido.
5: No lo ha sentido.
4: Harry, ¿eso qué pasó?
2: No lo he sentido. Ese papi tiene que hablar. Tú sabes que él es el macho de ahí.
4: Eso, oh, eso, Ya está este disparate.
1: Y a Jaro, debido a la que la semana pasada aquí se soltó de que Jaro conquistó hombres.
6: ¿Que yo
1: diciéndole
6: qué?
1: Que era primo sí. de Romeo no, Santos, Jaro puso a las primas a llamar.
4: Sí. Los, los visitantes de Mini Punta Cana están llamando.
3: Hizo el chat familiar para que llamaran hoy.
1: Ay, Dios. A ver, Roxy, ¿tú eres adicta al, al celular?
2: Sí, ¿ustedes han oído del rehab que hay para el teléfono? Hay un rehab.
3: ¿De verdad?
2: You have to go to California. Yes, you do. You have to go to California and you pay for it. Imagínate, es un business. Ya lo hicieron un business. Mm. Pero desgraciadamente, vamos a ser honestos, nosotros pasamos de las 24 horas, digamos 22 horas en el teléfono.
1: Yeah.
2: Porque mira el teléfono, te abre el teléfono, las aplicaciones solo enseñándole la cara. So, si tú no lo tienes activado, ¿cómo tú vas a funcionar con el teléfono? So, dime tú a mí,
1: yeah.
2: ¿cómo nos han comido el cerebro? So, vamos a ser honestos. La juventud de los 70, 80, 90, 2000, nos divertíamos en la calle. Sí, mi amor, sí. Pero lo mejor
3: qué malo. Nos
2: íbamos para la calle a tomar agua de la llave,
3: manguera.
2: Que te ensuciaba. Exacto.
4: ¿Cuál fue el primer año? Espérate, ¿cuál fue el primer año que tú dijiste de los años qué?
2: 50, yo nací en el...
1: Ah, la
2: vamos a hacer. ¿Te molesta?
1: El diablo. Pero Roxy, pero espérate, pero no vamos a criticar tampoco la... Todos somos víctimas de esto, verdaderamente.
3: Sí.
1: Pero yo estoy agradecido de estar vivo en este momento de la historia global, donde hay tanta tecnología. Yeah. Es peligroso, es preocupante. Yes. Pero oye, la cantidad de información que tenemos instantáneamente es lo que podemos hacer. La vida es mucho más fácil ahora gracias a la tecnología. Lo que hay que aprender es vivir con la tecnología, no tenerle miedo y controlar la tecnología y no dejar que la tecnología te controle a ti.
3: Ese
1: sin importar que naciste en la época de Jurassic Park. Claro. Mira, nosotros vivimos gracias a la ciencia y a la medicina, vivimos más tiempo. Mira, Chusma Lady, que tiene como 1200 años gracias a las inyecciones.
4: BC, before Christ.
0: Tu abuela.
2: I love you, thank you.
1: We love you too, Roxy.
3: Gracias, Roxy.
1: Antes que te vayas, estoy curiosa, quiero saber, ¿tú llevas el teléfono celular al baño?
2: Sí, siempre. ¿Sí? Y si no, no puedo hacer el número 2.
4: Dándole like a la foto de Jaro.
1: Cada vez que alguien me pasa el teléfono celular y dice, mira ahí para que tú veas, tengo una cantidad de miedo.
4: Yeah.
3: De tocarlo.
1: Las bacterias que hay en ese teléfono celular. Más si tú lo llevas al baño.
4: Mm-hmm. Look who's talking.
1: Yep.
4: Enrique, contesta todos los correos electrónicos y todas las cosas importantes del baño.
1: Pero tú sabes que yo siempre vivo la vida con el alcohol aquí, me estoy desinfectando las manos siempre.
4: Sí, por eso el hombre tiene reemplazar el teléfono como 3 o 4 veces durante el año. Le echa tanto alcohol al teléfono que lo daña.
1: It's waterproof. It's waterproof. Vámonos al WhatsApp.
4: Waterproof.
1: It's waterproof. Splashproof, ¿no? Casi lo mismo.
4: Something.
1: Espérate, piquete, espérate. Yo lo conecté y se desconectó del Bluetooth. Ok, vamos para allá.
4: Ese fue el alcohol que le echaste.
1: Sí, probably. Espérate, chico, vámonos.
4: Here we go.
7: Buenos días, piquete. Oye, la cosa es

0: ¿Cómo tú sabes que es como suena la bombita?
1: ¿Qué bombita tú estás hablando? Yo estoy hablando de aire.
0: Yo escucho como una bombita de aire ahí, escucha.
2: Por igual. A todos, ya no estamos usando la mente al 100%. Estamos usando.
3: Eso es cierto. Yo
2: tengo un 10% de la mente porque no queremos hacer
0: después. ¿Qué es ese sonido? Me tiene inquieto. ¿Lo llamo?
3: Llámalo.
0: Espérate.
2: No es Riquito, es que traigo a mi perrita aquí, Chihuahua.
1: No,
2: que nunca montó un carro.
4: Jesus.
5: That dog needs some milk.
3: CPR.
0: Anything big happened in sports this weekend?
4: Bueno, college football arrancó de nuevo.
0: Arrancó así.
4: Arrancó así. Y estamos, bueno, todos ansiosos que mañana oficialmente ya se acabó la espera. Arranca la temporada de la NFL. Es solamente la segunda vez en la historia de la NFL que arrancan un miércoles. Pero mañana arranca así mismo. Es la revancha del Super Bowl. Los Seattle Seahawks contra los New England Patriots. Vamos a ver ¿quién gana? Obviamente, New England tiene que ir hasta Seattle. Seattle van a levantar el trofeo, le van a entregar los anillos a todo el mundo. Y vamos a ver si ellos pueden, you know, if they can come back from the beating that they got en el Super Bowl 29. Y exacto, Drake May and Company van a ver si pueden, you know, con los Seattle Seahawks, con los actual campeones que lograron atraparlo. ¿Qué pasó ahí? Lograron 6 sacks and 2 interceptions en el último juego. Hopefully that won't happen. Pero vamos a ver.
6: ¿Y cuándo es que Manny Pacquiao toma posesión de los Miami Heat como el nuevo dueño?
4: Manny Pacquiao, cuando este hombre arregle esto, Manny Pacquiao va a comprar un equipo.
0: Ya el socio, gracias bro, nos envió un video con la perrita demostrando de que sí es una perrita que tiene en el carro con ella.
2: Mira, Enriquito, pobrecita. Mírala.
3: Ay, qué bella.
0: Ahí está la perrita de él. ¿Cómo te llamas, bro? Para enviarte un saludo aquí. ¿Cómo se llama la perrita? Pero dale agua a la pobre porque...
1: Cuando tenga la lengua hacia afuera, ahí está así dehydrated.
0: Sí.
6: Está como el hígado de Harold en República Dominicana este fin de semana.
4: Así sonó el hígado de Harold esta mañana. Tratando de arrancar.
0: Espérate, que nos envió por acá el nombre y todo.
2: Pobrecita, tiene 19 años.
0: Dios te la bendiga.
2: Yo no tengo los papeles de acción de nacimiento, yo la vine a hacer.
0: Oh, que no se empate ice con ella. Que no se empate ice con ella.
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0: Hasta los perros indocumentados tienen problemas.
3: Pobrecita.
0: 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Looking for call number 4 right now, 844 y es Enrique, 844-937-3674. Arrancó la mezcla Fuego con DJ Extreme.
4: Música de Wisin y Yandel. ¿Viste que Yandel dijo que Wisin no lo invitó al nuevo disco? ¿Qué pasó?
3: No
4: le invitó ahí al nuevo disco. Le preguntaron en la alfombra de Premio Juventud la semana pasada. Ajá. Y él dijo, le dijeron, oye, que si esto, si lo otro. Exacto, hizo, no me invitaron.
0: ¿Le crees?
3: El dúo de Victoria.
4: I don't know. Está difícil. Que Wisin haga un disco y no invite a Yandel, ¿qué pasa?
0: No hay problema entre ellos. Creo que quizás lo que están tratando de hacer es demostrar de que pueden hacer algo independientemente.
4: Sus proyectos, claro, ¿no? Individualmente.
0: Pero ya la gente empieza a buscarlo, ¿no? O sea, que no, bueno, no me invitaron porque es otro proyecto, es el proyecto de él.
4: Y shouts to el empleado, empleada, no sé, creo que fue empleada de Univision, no sé si todavía están en...
3: Le dijo Yandel, ay Dios.
4: Vieron a Wisin y le dijo, Yandel, una palabra, Yandel.
3: Qué bello, y él... Bien
6: bruto,
3: tranquilito.
6: Qué bello ni bello.
3: No, bello Wisin que no
6: sí,
3: hizo.
6: El error no fue bello. Hay uno que tiene bello, no que tiene que... pelo y otro campo.
3: No dijo, ¿qué tú dijiste?
4: Bueno, aquí están juntos. Esto se llama pegado. ¿Estás listo?
0: Siempre están pegados.

0: Yes, Enrique, si eres tú, te quiero regalar boletos para nuestro iHeartRadio Fiesta Latina. Ok, identifica las tres canciones que acabas de escuchar ahí. Buenos días, ¿quién habla? ¿Aló? A ver, good morning.
1: Sí, buenos días.
2: Buenos días.
0: ¿Cómo estás, brother?
1: Bien, excelente. Ahora mejor, que por fin me atendieron.
0: Oye, qué bueno, ¿cómo te llamas?
1: José Navarro.
0: José Navarro, dime, ¿cuáles fueron las tres canciones que acabas de escuchar en la mezcla Fuego con DJ Extreme para que te puedas ganar los boletos?
2: Se la pusieron difícil.
3: No le diga que fue la plena.
4: Diablo, qué difícil, me la pusiste.
1: No la escuché.
3: Te voy a ayudar, José, no seas bobo. Escúchame.
2: Escucha, Chuma.
3: No le diga que fue la plena.
0: A ver, nombra
1: la
0: una
1: plena,
0: de las...
1: La plena,
0: ok.
2: ¡Hey!
0: Sí, una...
2: yeah. ¡Eso!
3: Baila.
1: Baila,
0: correcto. Oh, ¿Cuál otra?
2: Una más.
4: La de Wisin y Yandel, ¿cómo se llama?
0: De ganar te la cantó.
1: Pegado.
2: ¿Cómo tiene el mao?
3: Bien apretado.
1: Bien pegado.
0: Bueno, te la vamos a dar porque hoy es un martes que se siente como un lunes. Después de un fin de semana largo y feriado, te lo vamos a dar, José. ¿Te gusta que te lo den?
1: Epa, si no sirve.
0: Dale, papi. Ahí tienes tus boletos, hermano, para estar ahí con nosotros sábado 17 de octubre, que sea el Center de Miami, iHeartRadio, Fiesta Latina.
1: Gracias a ti. Muchísimas gracias.
0: Gracias a ti.
1: Alegrándome el día.
0: Thank you, José. Ahí vas a ver a Mike Towers, vas a ver a Bless, Farruko, Manuel Turizo, Ladio Carrión y muchos más. Consigue tus boletos en Ticketmaster.com. ¿A qué te dedicas, José? ¿Y de dónde nos llamas?
1: Soy employer, trabajo por mi cuenta, hago trabajo de remodelación, carpintería, todo eso.
3: Estás efficiency.
1: José, mujer de baño.
0: Sí, muy bien.
4: Efficiency.
3: Eres plomero, me hace falta que vengas a arreglarme la tubería.
2: Ay, Dios mío.
1: A tu manera, que le gusta que le meta plomo.
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0: Oye, Come Piña del Día va para el diseñador venezolano Marco Michetti, que fue expulsado de la famosa discoteca Azúcar en Miami este fin de semana en estado de ebriedad. Escucha, ¿qué vamos a poner primero? Lo que... Sí, la descarga, vamos con la descarga que él mete primero. A él lo sacan de esta discoteca y él entonces hace un en vivo, un live, donde dice, mira, tengo 300,000 personas conectadas en este momento y me han sacado de aquí porque me trepé, él admite, me trepé en la tarima, honré a esta gente aquí con mi visita y ahora aquí lo que hace falta es que venga ICE a recoger el security de aquí porque es un tipo indocumentado. Tengo 300,000 personas conectadas y el tipo hizo el papel de ridículo porque se ve claramente que lo que hay conectadas en su live, lo que hay conectado son 50 personas. Uf. Check it out.
1: Yo estaba en la tarima, yo soy italiano, yo no soy ni inmigrante, estoy pidiendo TPS, no estoy pidiendo nada. Entonces resulta que tienes esto. ¿Me entiendes? Es una basura. Esto es una basura. Una gente que me está despreciando porque yo, el 2301 en Miami, me han despreciado porque yo vine aquí a hacerle a la honra a los transformistas. Llamo a ICE en este momento para que venga para acá. Y que venga a buscar a estos de aquí. Me acaban de sacar y me acaban de humillar en esta. Yo soy Marco Michetti.
2: No.
1: O sea, yo soy Marco Michetti y vengo de Venezuela para esta mierda que se llama Azúcar. Y te están metiendo en vivo en este momento. ¿Me entiendes? Que vengan a buscar a estos y que se los lleven. Porque el maldito que me sacó de aquí tiene que llevárselo para su país. Que lo deporten.
2: Marco.
1: Maldito delincuente.
3: ¿A quién van a deportar, papo?
1: A todos sus mamás que están aquí ilegales. ¿Estén aquí ilegales o no?
3: Yo soy ciudadano americano.
1: Que vengan para acá.
0: Me encanta el de la seguridad en Azúcar, se merece un premio verdaderamente. ¿A quién van a deportar, papu? Y dice, a ti te vamos a lo que la seguridad aquí vamos a deportar. Porque no, yo soy ciudadano, ¿de qué tú estás hablando? Ay, Marco, papu, si tú no aguantas los tragos, hay cierta gente que cuando toman se transforman. Yo no sé si tienes un problema de alcohol. Si el señor Machetti tiene un problema de alcohol o otro tipo de sustancia, que busque ayuda. Porque verdaderamente esto es ridículo. Tú dices que te hicieron a ti pasar pena. ¿Qué fue lo que dijo? Me humillaron. No, tú mismo te has humillado haciendo el papel de ridículo. Aquí estamos viendo otro video donde se ve claramente que se ve el señor Machetti, se ve... Machetti, ¿cómo se llama? Machetti, Michetti, Marco. Se ve en la tarima cuando está la draga haciendo su show. Ajá. Y él está interrumpiendo. La seguridad de buena manera va y lo agarra por el brazo y lo lleva a su asiento.
4: Mm.
0: Como que ya, compórtate. Él no le gustó a eso aparentemente y él se para y sigue cantando. Está como VIP ahí frente a la tarima. Estaba inspirado, obviamente, en estos shows de draga. La gente se inspira. Si nunca has ido a ver un show de draga, a veces mucha gente se ponen a participar. Le tiran besos a la drag queen. La drag queen responde. Uh-huh. Es como una especie de batalla. Algo lindo. Es cool. Hay una conexión ahí. Es divertido. Pero de tú treparte a la tarima,
4: no.
0: Quererte robar el show.
4: No.
0: O sea, Marco, si tú eres conocido diseñador, pero si te cansaste de diseñar y lo que quieres es participar tú como draga, ponte la peluca tú y píntate los labios, ponte los senos falsos y haz tú un show, ponte los tacones tú. Mm. Pero puedes participar, yo creo que de una manera correcta, no interrumpiendo un show.
4: El momento de...
0: Y más cuando te regañan y te dicen, óyeme, quizás has bebido demasiado, es tiempo que te vayas a tu casa.
4: Mm.
0: Reconoce eso, uno debe de aceptar y reconocer, hey, me pasé de la raya, pero no entonces ahora... ponerte que eres tú contra el mundo cuando el equivocado aquí eres tú. O sea, todos podemos y todos somos Come Piñas en un momento de nuestras vidas, se puede reivindicar, pero yo creo que tú le debes aquí a este establecimiento y a todas las personas ahí una disculpa, porque se conoce y para aquellos que hemos frecuentado, hace años que yo no paso por Azúcar, pero son gente que le dan la bienvenida a todo el mundo, fun, loving, se pasa cero hate ahí, y que tú vengas con esta actitud porque estabas pasado de trago o ebrio, no sé lo que estabas pasando en ese momento, pero que maltrates a la gente y que amenaces que vas a mandar ICE y que son gente indocumentada. ¿Pero por qué, chico? Si el equivocado aquí fuiste tú, lo que te estaban protegiendo para que te fueras a tu casa y no hicieras el papel de ridículo, y lo que hiciste fue lo que hiciste fue hacer el papel de ridículo. Maritrini, que es una de las dragas líder top ahí de Azúcar, tenemos la exclusiva con Maritrini.
2: ¿Oh, sí?
0: A ver cuántas veces va el señor Marcos ahí. Está vetado, puede regresar. Si él hace una disculpa, esto está encendido en las redes sociales, by the way, porque el tipo es súper reconocido. Tiene problemas con un sinnúmero de gente, incluso con Prince. Pero aparentemente tuvo también con Prince, el de la certamen
2: de Miss Cuba.
0: De Miss Cuba. Uh-huh. Y aparentemente él estuvo ahí también hace 2 semanas cuando elegimos Miss Cuba, hace 3 semanas atrás.
2: Okay.
0: Pero que en los videos que estoy, yo no miro, se ven diferentes videos de él haciendo.
2: Ay.
0: A mí me parece que él lo que necesita es una. Oye, he needs to. ¿Cómo se llama? Deja la máquina de coser, Marcos, deja la máquina de coser y ponte un par de tacones. Tú lo que estás pidiendo es pasarela. Y creo que haces tremendo. You'd be a great drag queen. Yo te doy un par de tips ahí, pero no maltrates a la gente, chico. Ok, a continuación, después de la clavada telefónica, vamos a escuchar con Maritrini y oficialmente qué dice la discoteca Azúcar acerca de lo que sucedió este fin de semana con el diseñador venezolano Marco Michetti, que fue expulsado de la discoteca.
4: Hola, buen día. ¿Cómo lo puedo ayudar?
5: Buenos días. Estoy llamando para hablar con el tipo de transporte.
4: Sí, yo le puedo ayudar con eso.
5: Perfecto. ¿Cómo te llamas, muñeca?
4: Maciel.
5: Maciel, perfecto. Mire, me hace falta transportar algo de Miami a Tampa. ¿Cuánto me cuesta?
4: Tampa. ¿Algo o alguien?
5: Algo. Material.
4: ¿Pero qué material es? A ver, un momentico. Porque hay cosas que no podemos transportar, evidentemente.
5: ¿Cómo qué, por ejemplo? No, yo te voy a dar la cajita. Ustedes no tienen que mirar para allá adentro. Yo te doy la cajita, el material tú
4: no,
5: lo
4: llevas. No, nadie va a mirar para allá adentro. Pero
5: entonces
4: bueno,
5: no, ¿por qué tú eres tan chismosa? ¿Para qué tú quieres saber lo que tengo yo adentro? Eso. Es un polvito, chica. Un polvito que tengo que llevar para allá, para Tampa.
4: Ah, ya, bueno, no creo que vamos a poder llevar eso.
5: ¿Y eso por qué?
4: Para Tampa.
5: Eso es una discriminación que ustedes no quieren llevar en material mío para allá. ¿Por qué tú te niegas a mandar el polvito para Tampa? A ver.
4: Porque sencillamente no podemos llevarlo.
5: ¿Es algo? ¿Cómo que no puedes llevarlo? Entonces me están discriminando.
4: Bueno, busquen en internet alguien que mueva paquetes que puedan llevarte todo. Y seguro alguien lo va a poder ayudar.
5: No, yo escuché el anuncio que ustedes transportan cualquier cosa de Miami a Tampa. Bueno, yo me hace falta llevar este material para allá. ¿Cuánto me cobras, chica?
4: Sí, pero no cualquier cosa. No podemos transportar cualquier cosa.
5: ¿Qué cosa no se permiten transportar, entonces? A ver.
4: Bueno, no se permiten transportar, por ejemplo, drogas, bebidas alcohólicas.
5: Ah, tú estás insinuando de que yo quiero llevar droga para Tampa.
4: No, usted puede llevar lo que quiera para donde quiera.
5: Esto no es.
4: No podemos llevarlo.
5: Esto no es ilegal. Te habla con el manager ahí, porque tú aparentemente estás, no sabes lo que estás haciendo. Te habla con el encargado y
4: sí,
5: el manager.
4: Claro que sí, ahora mismo, yo le voy a dar su número para que lo llame.
5: No, no, no, ¿okay? Yo no estoy para que me estén llamando ni para estar esperando. Me lo pones al teléfono ahora mismo.
4: Está bien. Sí, mira, ahí está hablando un señor que quiere hablar con el supervisor.
5: Yo quiero saber por qué me están discriminando. A mí me hace falta llevar un material para Tampa. Y entonces esta señorita aquí, ¿cómo se llama el supervisor?
6: Yo me llamo Juan.
5: Ven acá, la señorita que me contestó ahí se está negando a transportar un material que a mí me hace falta llevar a Tampa y yo no entiendo por qué.
6: ¿Qué material que quiere llevar?
5: ¿Un material? ¿Por qué ustedes hacen tantas preguntas? Usted se le paga por un transporte y usted lleva para allá un contenido que tengo ahí. Ustedes están vigilando, están pendientes de lo que manda y quién no y qué es lo que hay adentro de la caja.
6: Sí, pero mira, vamos a buscar la lógica. Si ella se niega a llevar el material, es porque en algún momento tú tuviste que decirle qué cosa era.
5: La gente de Amazon no está mirando en la cajita a ver lo que hay ahí. Oh. Cumplir con el deber. Eso es un delivery driver de verdad. Tú quieres saber el crédito mío. ¿Qué más lo que tú quieres saber antes de aceptar mi billete?
6: Yo estoy seguro que tú no tienes número de Social Security.
5: No, este es otro problema. Tú no quieres conocerme. Y tú no quieres que yo me encoja. Yo te quiero pagar por un servicio. Me vas a llevar este material a Tampa o no me vas a llevar el material para Tampa. ¿Cuál es el problema?
6: Si quieres te lo puedo llevar para casa de casa. O para casa de la pizza. Como quiera, yo te lo puedo llevar para cualquiera de esos lados.
5: Cuando llegue ahí a la casa de la pizza, pregunta por mí. Jorge Nitales. Eso es más aquí en este pueblo, para que tú lo sepas.
6: Qué bárbaro tú eres. No, Jorge Nitales. Y me imagino que vives en Jalía, donde viven todos los pizza.
5: Exactamente, yo soy vecino.
0: Enrique Santos.
6: Mira que yo te oigo todos los días, incluso desde Cuba. Wow. A ver, ¿a quién se le ocurrió la gracia de llamarme para?
7: Fue idea mía,
6: Chusma Lérico. No, muchísimas gracias.
0: Gracias a ti por la sintonía, por seguirme por tantos años y estamos apoyando los pequeños negocios latinos arriba. Si te hace falta transportar algo en el estado de la Florida y cosas serias, no inventos así de Jorge Nitales. Un abrazo, mi hermano.
6: Muchísimas gracias, gracias, muchachos. Muy buen trabajo, gracias.
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0: 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Buenos días, son las 8:15.

0: el diseñador venezolano Marco Michetti fue expulsado de un local nocturno conocido en Miami como Azúcar Nightclub. Aquí estamos viendo el momento que él se apodera de la tarima en pleno show, cuando hay una draga que el escenario es de ella y él se trepa al show como que, como una batalla, pero eso no era el momento de él subirse. Incluso la seguridad, de una buena forma, va y le enseña su asiento y le dice que se siente ahí tranquilo. Pero él se para de nuevo y empieza a cantar, interrumpiendo el show. Puedes ver todo lo que estábamos escuchando, Enrique Santos Show, en las redes sociales. Ahí nos puedes ver, escuchar y también opinar, Enrique Santos Show. So, vamos a hablar con Mari Trini, de Azúcar Nightclub. Mari Trini, buenos días, ¿cómo estás? ¿Cuánto tiempo?
1: Buenos días, Enriquito, ¿cuánto tiempo?
0: Óyeme.
1: ¿Cómo estás tú?
0: Muy bien. Para explicarle a todo el mundo, tu posición actualmente en Azúcar Nightclub es ¿qué exactamente? Porque yo, o sea, Azúcar y Mari Trini, Mari Trini es para mí sinónimo de Azúcar y de buena onda, y Azúcar Nightclub.
1: Bueno, nada, sigo ahí, un legado que está sembrado y continúa conmigo y con las nuevas generaciones. Pero estoy ahí, me presento los fines de semana, sigo en Azúcar y continúo haciendo mucho trabajo en toda la ciudad de Miami.
0: Gracias por lo que haces. Pero, o sea, ¿eres dueño de la discoteca? ¿Eres manager de la discoteca? ¿Tienes intereses en la discoteca, aparte de que es tu escenario?
1: No, es mi escenario, el legado del que sembré. Ahora en este momento no estoy de frente en la discoteca como artista, pero ya no la estoy manejando yo.
0: Ya no la estás manejando, ok, para aclarar. Ok, gracias. So, ¿esto sucedió cuándo, Mari Trini?
1: Esto sucedió la semana pasada, el viernes.
0: El viernes de la semana pasada. El señor, estamos hablando del diseñador venezolano Marco Michetti. ¿Él frecuenta el lugar o es primera vez que tú lo ves ahí?
1: No. Él ha estado otras veces en el club, él ha estado otras veces, inclusive cuando yo lo manejaba. Y por supuesto que no es la primera vez que él termina así. Y yo creo que es sinónimo de unos tragos de más, que ahí donde tiene que cuidar su reputación, porque yo no soy su manager, ni el club, la discoteca tampoco. Y si él es un diseñador de a esa altura, como él se expresa en el video, que además en ese momentico que salió, tiende tú a abrir un teléfono automáticamente, ya tú tienes 20.000 personas conectadas en 3 segundos. Entonces, el alcohol lo lleva a esta desmedida posición en la que él mismo está tratando de criticar algo que le toca de cerca. Porque si él es un diseñador a la altura de cómo él se está mostrando para el mundo y querer desprestigiar y hablar de los demás, que él se imagine nada más por un segundo que él está haciendo una pasarela en los grandes desfiles de Francia, Nueva York, y que durante su desfile empiece cualquiera del público a expropiar el vestido o a robar la escena de sus diseños. ¿Qué pasaría?
0: Buena pregunta. ¿No será que él quiere, en vez de ser diseñador, que quiere ser drag queen y quizás debería de cambiar la máquina de coser por tacones y una peluca?
1: Es posible también, o a lo mejor lo hizo en sus momentos antes de ser gran diseñador, porque además el disfrute de tu mundo de transformismo es algo que puede ser contagioso.
0: Yeah.
1: Porque cualquiera que te haga una canción, se quiere sentir, puedes interpretarla, pero ya si el alcohol te va a hacer ese daño y tú te vas a comportar de la forma que lo hiciste, porque además está ahí, no hay que editar absolutamente nada, pero tampoco, no, esa fue los pedacitos que tuviste, ya eso fue la tercera o cuarta vez que lo mandaron a sentar.
0: Oh, so él subió 3 o 4 veces.
2: Oh, wow.
0: Ok.
1: Sí. Pero además, te digo más, en años anteriores, él se cayó en el piso, se rompió la ceja, en la cara. Bueno.
0: ¿Ahí en Azúcar?
1: Yo prefiero. Sí, también. Pero iba a demandar, iba a hacer todo, pero producto de su forma de tomar. Entonces, y lo trataron bien. Lo que pasa que ya cuando la combinación del alcohol con el ego, que hace mucho, los dos hacen mucho daño, un ego desmedido y una sobredosis de alcohol, ya es una combinación que es letal.
0: Esto cae también como responsabilidad del establecimiento, ¿no? Si ven una persona que está, y es ley, obviamente, si una persona está ebria, está pasado de trago, el establecimiento no puede seguir dándole alcohol.
1: No, claro, porque vas a crear una situación todavía más grave y además cuidarlo de un DUI y los problemas. él mismo, porque esto quedó ahí, él lo subió y él mismo se hizo eco de ahora las redes sociales tienen por un minuto de fama, todo el mundo no sabe los errores que comete, pero tú doblas la esquina y te coge el policía, y entonces con la situación que tiene el país en este momento, al final es una mala reputación para su moda, para su estilismo, para todo lo que él está haciendo. Entonces el comportamiento tiene que ser un poco más, él es una figura pública, y si él mismo por falta de control va a tratar de decir cosas que atentan contra su comportamiento, porque está ahí explícito. Yeah. Va a ir a la escuela.
0: Vamos a ver el momento cuando él es expulsado de la discoteca, que él enciende su live, donde él dice que hay 300,000 personas conectadas, cuando en realidad se ve claramente que hay 50 personas conectadas.
2: Yo estaba en la tarima, que soy italiano.
3: ¿Pero viene venezolano o italiano?
2: Estoy pidiendo TPS, estoy pidiendo nada. Entonces resulta, ¿me entiendes? Esto, ¿me entiendes? Es una basura, una gente que me está despreciando, porque yo, el 2301 en Miami, me han despreciado, porque yo vine aquí a hacerle la honra a los transformistas. O sea, llamo a ICE en este momento para que venga para acá. Y que venga a buscar a estos de aquí. Me acaban de sacar y me acaban de humillar en esta. Yo soy Marco Michetti y vengo de Venezuela para esta que se llama Azúcar. Y te están metiendo en vivo en este momento. ¿Me entienden? Que vengan a buscar a estos aquí que se los lleven.
3: Ay.
2: Porque el que me sacó de aquí.
1: Pena.
2: Tienen que llevárselo para su país. Que lo deporten. Que es un maldito delincuente.
4: ¿A quién van a deportar, papo?
1: Ahí está
2: todos sus mamacos que están aquí ilegales.
4: Papo.
2: ¿Estén aquí ilegales o no? Que vengan para acá. Estoy aquí en vivo.
0: Diera risa si no fuese tan triste, ¿no? Porque obviamente no sé que si es que él tiene un problema con alcohol, y verdaderamente, Marco, si tienes un problema con alcohol, algún tipo de sustancia, por favor, busca ayuda. Pero él dice que la discoteca Azúcar es una basura. Si es una basura, ¿por qué frecuenta ahí? ¿Por qué va tantas veces ahí? Dice que lo están despreciando, nadie lo está despreciando, lo que están es protegiéndolo. Y si alguien también dice que lo querían humillar, el que se ha humillado fue él mismo cuando encendió las redes sociales, a tu punto, Maritrini. Él está vetado en la discoteca ahora, él está vetado, puede regresar.
1: No, en Azúcar no se le cierra la puerta a nadie, siempre cuando tengas un buen comportamiento, no pasa nada, sea la figura que sea, al final hay que protegerse, y su mala reputación se la está dando él, porque en esa forma de estar, de decir, de expresarse, entonces el pequeño príncipe dice que hablas más mal de ti cuando no conoces exactamente tu posición, y desgraciadamente él estaba fuera de control.
0: Marco Michetti, estás invitado a hablar aquí también y dar tu parte, tu versión de lo que sucedió. Creo que se merece.
1: Y me da pena porque está dentro del gremio y no me gusta tener que estar hablando de alguien, pero fue el primero que se expresó de un lugar público y él fue quien lo usó público. Y entonces, si tu comportamiento no es correcto, la crítica tiene que empezar por ti. Y desgraciadamente fue feo, muy feo. Y ahí nadie en ningún momento se le maltrató.
0: Hizo muy bien la imitación y la mímica y todo. Si tú crees que haría buen trabajo, Marco, si se pone un par de tacones y se prepara, si quiere lanzarse como draga.
1: Pero mira, te digo más, a lo mejor con un vestido de esos grandes, porque él tiene diseños espectaculares. Con un diseño de eso y un maquillaje, nadie reconoce ni que es él, se busca otro nombre y puede tener otra entrada también como artista.
0: Ahí está.
1: Tiene otra posición más.
0: Bueno, ahí está Maritrini, gracias por lo que haces. Pronto pasamos por ahí, te voy a llegar a ganar a tomar una cervecita ahí, a disfrutar tu show. ¿Qué día te presentas?
1: Sí, estoy los sábado y alterno sábado y domingo, porque tengo mucho trabajo en otros lugares, y entonces me estoy alternando sábado, un sábado sí y un domingo, un sábado y un domingo.
0: Very good. Podemos ponerle así a Harold.
1: Pronto te voy a dar una sorpresa, te voy a llamar porque tengo una sorpresa.
0: Esta es tu casa.
1: De una. Bye, te quiero, gracias a los dos.
0: Antes que te vaya, otro candidato, te pongo a Harold aquí. ¿Tú crees que él, si arreglamos a Harold, hace un buen trabajo de drag queen? Mira a Harold aquí a veces.
1: Bueno, buena competencia para Marco. Lo sacamos los dos juntos y hacemos mano a mano.
0: Pero te tienes que afeitar, Harold,
5: No, déjame tranquilo con mi barba.
1: No, ahora se lleva, acuérdate que estamos en la época, ahora se lleva.
0: Ah, no se tiene que afeitar.
3: No.
1: No, ahora hay un estilo también de transformismo que va en eso. Acuérdate de Conchita, la que ganó Eurovisión.
0: Ah, ¿verdad que sí?
1: Y eso lo puso ya de moda.
0: Very good, very good. Gracias, Maritrini. Buenos días.
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0: Buenos días, feliz martes. Vamos a ver y escuchar a un tipo que se llama Aquaman colombiano.
1: En las playas de Cartagena apareció un personaje que parece salido de una película.
2: ¡Ay, qué cosa más linda por tu madre!
1: Muchos ya lo conocen como el Aquaman colombiano.
2: ¡Ay, ahógame!
3: Me pasaba de lancha a lancha, me tiraba, hacía muchas cosas que la verdad son arriesgadas y pues ellos mismos, al ver la estética del pelo largo, de los músculos, yo creo que ellos mismos decidieron poner ese nombre porque me identifico con el personaje. En la temporada de febrero,
2: ay, qué cosa
3: fuimos
2: más linda.
3: Un mar de leva que sacudió bastante la zona costera aquí de Colombia y pues digamos que salí yo a enfrentarlo y a los días se calmó todo.
4: El tridente se lo mandó el mar, que fue un regalo. Un día iba caminando por la playa y como siempre pasa en el mar y se parece a Aquaman, el tridente se lo ofreció.
2: Se lo ofrece. Yo también me quiero ofrecer. Yo soy una sirenita y me estoy ahogando, por favor. Me encanta porque tiene los mismos abdominales que Alejandro Chabán, parece que fue mi mismo cirujano.
5: Ay, María.
0: Oye, Ozuna está asegurando que la nueva generación ya no se impresiona con las marcas de lujo.
5: ¿Ah, no?
0: Qué interesante está esto.
6: Las marcas caras yo creo que perdieron su importancia ahora mismo dentro de nuestra nueva generación.
5: Bien.
6: Nuestra nueva generación está en cosas que se vean bien, no tiene que ver si es caro, si no es caro. Es como que el fitting, como a mí me queda.
2: Generación ching.
6: Una camisa de $1, como me puede caer bien una camisa de $30. Yo sí ya no gasto $500 en una camisa ni tanto en un pantalón, nada de eso. Nada.
2: Claro, eso es generación fit check, generación get ready with me, get ready with me.
0: ¿Qué le recomiendas entonces, Chumaleri, a la nueva generación? A ver,
2: que se consiga un viejo con billete. No le tenga miedo a la arruga. Las arrugas pagan bien.
5: De eso sabes tú
0: mucho.

0: 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Eso fue La Mezcla Fuego con DJ Extreme. Conectamos con Irene Sánchez de Telemundo 51. Buenos días, Irene. Continúa la investigación del accidente este fin de semana del avión de Amazon en el aeropuerto.
1: Así es, sigue siendo el tema del día. Chicos, ¿qué tal? Buenos días. Seguimos teniendo más detalles, lo último de lo que pasó con este avión que se salió de la pista y que dejó 5 muertos. Chocó contra una camioneta de una empresa de limpieza subcontratada por las aerolíneas y esta transportaba 7 pasajeros. Luego se llevó 2 vallas. Y muchos se preguntan si en el aeropuerto de Miami no existe una rampa de frenado para detener a un avión cuando este se sale de la pista, lo que se conoce como EMAS. Pero en estos casos es clave la velocidad que trae la aeronave, que debería ser más o menos de 70 nudos. Así que ahora precisamente se está investigando eso, a qué velocidad iba el avión para saber si esto hubiera funcionado. Así que les vamos a avisar, a informar sobre lo que sale de esta investigación, que es interesante para todos.
0: Sí, fuerza para todos esos familiares que perdieron un ser querido. Horrible.
1: Exactamente.
2: Bueno, y hoy se celebra el Día de la Virgen de la Caridad del Cobre.
1: Totalmente, así que muchos cubanos están pendientes. Este 8 de septiembre se celebra la cachita, la ermita abre sus puertas para recibir a todos los fieles. Este año la celebración es al aire libre, la Virgen está en el malecón detrás de la ermita y a las 5 de la tarde, eso sí, inicia la procesión. Y yo le quiero preguntar aquí a Chusma Lady, ¿qué le va a pedir a la Virgen hoy?
3: Yo a la Virgen le estoy pidiendo libertad para los presos políticos
2: Qué linda,
1: qué bueno, nos unimos.
0: Irene Sánchez de Telemundo 51, lindo día. Oye, por ahí viene la clavada telefónica, es Jorge Nitales, que quiere transportar algo de Miami a Tampa, algo un poco sospechoso.
4: ¿Cómo se llama el supervisor?
5: Yo me llamo Juan.
4: Ven acá, la señorita que me contestó ahí se está negando a transportar un material que a mí me hace falta llevar a Tampa y yo
5: material.
4: No entiendo por qué.
5: Es porque en algún momento tú tuviste que decirle qué cosa era.
4: La gente de Amazon no está mirando en la cajita a ver lo que hay ahí. Cumple con el deber. Eso es un delivery driver de verdad.
0: Vamos a ver si este tipo logra aceptar esta propuesta que le está haciendo Jorge Nitales para transportar algo sospechoso. Inmediatamente después te voy a regalar boletos. 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
3: 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Today en la clavada telefónica, Jorge Nitares quiere transportar algo de Miami a Tampa y llamó a una compañía de transporte para ver si lo pueden ayudar.
4: ¿Cómo se llama el supervisor?
5: Yo me llamo Juan.
4: Ven acá, la señorita que me contestó ahí se está negando a transportar un material que a mí me hace falta llevar a Tampa y yo no entiendo por qué.
5: Es porque en algún momento tú tuviste que decirle qué cosa era.
4: La gente de Amazon no está mirando la cajita a ver lo que hay ahí. Cumple con el deber. Eso es un delivery driver de verdad.
3: De verdad. De verdad. No te pierdas la clavada telefónica a las 7 y 10, 8 y 10 y 9 y 10 de la mañana. Bueno, desafortunadamente este fin de semana accidente en el Aeropuerto Internacional de Miami que paralizó el aeropuerto, afectó muchas... Bueno, muchas vidas primordialmente, después the travel plans de muchas personas del Labor Day Weekend. La investigación continúa tras el accidente de un avión de carga de Amazon en el MIA, Miami International Airport. Dejó 5 muertos, desafortunadamente 5 heridos. El avión Boeing 767, operado por 21 Air, llegaba desde Puerto Rico cuando se salió de la pista durante el aterrizaje y recorrió más de 1,300 pies fuera del pavimento. Shot, you know, overshot the runway. Wow. El NTSB, the National Transportation Safety Board, reveló que el avión impactó una camioneta de una compañía de limpieza en la que viajaban 7 trabajadores, posteriormente otro vehículo fuera del aeropuerto. Le impactó esos vehículos. Las autoridades están recuperando las 2 cajas negras y ahora investigan, entre otras cosas, dónde exactamente tocó tierra el avión, la velocidad del avión, el sistema de freno también y por qué no logró detenerse a tiempo. Por ahora, la causa oficial sigue bajo investigación. Que en paz descansen esas personas. Me di cuenta que es una intersección lo que hay ahí. Cuando, no sé si ese carro estaba parado o simplemente estaba transitando.
6: Es lo que llaman Perimeter Road, que es en todos los aeropuertos. Hay siempre una, por lo menos una calle que siempre está alrededor del aeropuerto. Y en ese Perimeter Road, en la 72, normalmente hay mucho tránsito, especialmente durante esa hora del día.
7: Qué triste.
3: Muy triste, definitivamente. Pero también hay gente que se aprovechan de esto. En vez de reconocer que eso es una investigación federal, de que hay vidas que se perdieron ahí, esta gente por las redes sociales, hablando de las adicciones del teléfono celular, por grabar un TikTok y demás, estos influencers brincaron una cerca o por debajo de una cerca, no sé, entraron en una zona restringida de madrugada simplemente para tirarse fotos con el avión.
7: ¿Qué es eso?
8: Let's go get something there.
3: Okay. You're happy? He's like, okay, here we are taking a picture with the plane where some, you know, 5 people tragically lost their life.
9: Wow.
7: Son jovencitos, ¿no?
3: Claro.
7: No common sense.
3: Bueno. A selfie.
7: Ave María.
10: Come on, Drake, hurry up.
3: Yeah.
11: Yo, what the hell? We can touch the crashed plane. Go do it. Take it.
10: All right, take a picture.
11: No, take it.
3: Wow, podemos tocar el avión. Podemos tirar un selfie con el avión. ¿Por qué no van y se tiran un selfie con los cuerpos? Y van y ayudan a los familiares que perdieron a alguien ahí. Qué estúpida la gente, verdaderamente. Oye, Bad Bunny arrasó en los Emmys. ¿Cuánto se llevó? Creo que se lo ganó todo, ¿no? Like, did he win it all?
9: Pretty much.
7: Casi.
3: All right. Y fue todo por su halftime show. Te vamos a explicar todo lo que se ganó Bad Bunny en los Emmys. Coming up next. Jorge Nitales quiere transportar algo de Miami a Tampa y llamó a una compañía de transporte para ver si lo pueden ayudar, pero no quiere revelar qué hay adentro de la caja.
12: Hola, buen día. ¿Cómo lo puedo ayudar?
4: Buenos días. Estoy llamando para hablar con el tipo de transporte.
12: Sí, yo le puedo ayudar con eso.
4: Perfecto. ¿Cómo te llamas, muñeca?
12: Maciel.
4: Maciel, perfecto. Mire, me hace falta transportar algo de Miami a Tampa. ¿Cuánto me cuesta?
12: Tampa. ¿Algo o alguien?
4: Algo. Material.
12: ¿Pero qué material es? A ver, un momentico. Porque hay cosas que no podemos transportar, evidentemente.
4: ¿Cómo qué, por ejemplo? No, yo te voy a dar la cajita, ustedes no tienen que mirar para allá adentro. Yo te doy la cajita, el material tú
12: no,
4: lo
12: llevas. No, nadie va a mirar para allá adentro, pero
4: entonces,
12: bueno.
4: Entonces, ¿por qué tú eres tan chismosa? ¿Para qué tú quieres saber lo que tengo yo adentro? Eso. Es un polvito, chica. Un polvito que tengo que llevar para allá, para Tampa.
12: Ah, ya, bueno, no creo que vamos a poder llevar eso.
4: ¿Y eso por qué?
12: Para Tampa.
4: Eso es una discriminación que ustedes no quieran llevar el material mío para allá. ¿Por qué tú te niegas a mandar el polvito para Tampa? A ver.
12: porque sencillamente no podemos llevarlo.
4: ¿Es algo? ¿Cómo que no puedes llevarlo? Entonces me están discriminando.
12: Bueno, busquen en internet alguien que mueva paquetes que puedan llevarte todo y seguro alguien lo va a poder ayudar.
4: No, yo escuché el anuncio que ustedes transportan cualquier cosa de Miami a Tampa. Bueno, yo me hace falta llevar este material para allá. ¿Cuánto me cobra, chica?
12: Sí, pero no cualquier cosa. No podemos transportar cualquier cosa.
4: ¿Qué cosas no se permiten transportar, entonces? A ver.
12: Bueno, no se permiten transportar, por ejemplo, drogas, bebidas alcohólicas.
4: Oh, ah, tú estás insinuando de que yo quiero llevar droga para Tampa.
12: Oh. No, usted puede llevar lo que quiera para donde quiera.
4: Esto no es.
12: No podemos llevarlo.
4: Esto no es ilegal. Habla con el manager ahí, porque tú aparentemente estás, no sabes lo que estás haciendo. Oh. Habla con el encargado y
12: sí,
4: el manager.
12: Claro que sí, ahora mismo yo le voy a dar su número para que lo llame.
4: No, ¿okay? Yo no estoy para que me estén llamando ni para estar esperando. Me lo pones al teléfono ahora mismo.
12: Está bien. Sí, mira, ahí está hablando un señor que quiere hablar con el supervisor.
4: Yo quiero saber por qué me están discriminando. A mí me hace falta llevar un material para Tampa. Oh. Y entonces esta señorita aquí, ¿cómo se llama el supervisor?
2: Yo me llamo Juan.
4: Ven acá, la señorita que me contestó ahí se está negando a transportar un material que a mí me hace falta llevar a Tampa y yo no entiendo por qué.
2: ¿Qué material que quiere llevar?
4: ¿Un material? ¿Por qué ustedes hacen tantas preguntas? Usted se le paga por un transporte y usted lleva para allá un contenido que tengo ahí. Ustedes están vigilando, están pendientes de lo que manda y quién no y qué es lo que hay adentro de la caja.
2: Sí, pero mira, vamos a buscar la lógica. Si ella se niega a llevar el material, es porque en algún momento tú tuviste que decirle qué cosa era.
4: La gente de Amazon no está mirando la cajita a ver lo que hay ahí. Oh. Cumple con el deber. Eso es un delivery driver de verdad. ¿Tú quieres saber cuál es el crédito mío? ¿Qué más lo que tú quieres saber antes de aceptar
2: yo
4: mi billete?
2: Yo estoy seguro que tú no tienes número de Social Security.
4: Tú eres este es otro problema. La actitud, tú no quieres conocerme. Y tú no quieres que yo me encoje. Oh. Yo te quiero pagar por un servicio. Me vas a llevar este material a Tampa o no me vas a llevar el material para Tampa. ¿Cuál es el problema?
2: Si quieres te lo puedo llevar para casa de casa. O para casa de la pizza. Como quiera, yo te lo puedo llevar para cualquiera de esos dos lados.
4: Cuando llegue ahí a la casa de la pizza, pregunta por mí. Jorge Nitales. Eso es más aquí este pueblo, para que tú lo sepas.
2: Qué bárbaro tú eres. No, Jorge Nitales. Y me imagino que tú eres allá arriba, donde viven todos los pizza.
4: Exactamente, yo soy vecino.
3: Enrique Santos.
2: Mira que yo te oigo todos los días, incluso desde Cuba. Wow. A ver, ¿a quién se le ocurrió la gracia de llamarme para?
9: Fue idea mía, Chusma Elérico.
2: No, muchísimas gracias.
3: Gracias a ti por la sintonía, por seguirme por tantos años. Y estamos apoyando los pequeños negocios latinos arriba. Si te hace falta transportar algo en el estado de la Florida y cosas serias, no inventos así de Jorge Nitales. Un abrazo, mi hermano.
2: Muchísimas gracias, muy buen trabajo, gracias.
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0: Definitivamente el performance de Super Bowl 60 fue histórico. Y tanto así que el conejo malo Benito, Bad Bunny, volvió a hacer historia. Ahora su espectáculo del medio tiempo se ha ganado 7 premios Emmy, incluyendo Mejor Especial de Variedades en Vivo, convirtiéndose en el show de medio tiempo más premiado en la historia de los Emmys. En la historia de los Emmys, Dayana.
1: Wow. Qué emoción, qué orgullo para los puertorriqueños, obviamente, pero para todos los latinos.
0: Yes, y además este representa el primer Emmy personal para Bad Bunny. Muchas felicidades para él. 7. Crazy.
1: Nada más.
0: Solamente celebró la música, la cultura puertorriqueña y contó como invitados a Ricky Martin, Lady Gaga, que acabamos de escuchar.
2: Yeah, cantando salsa, cantando Die With a Smile en salsa. Que eso provocó todos los remixes después de que ella cantara.
1: Como el
2: De hacer la versión con right. Bruno Mars. So.
0: Give yourself credit, Dayana.
1: Yes,
0: it's popping you up, man.
2: Yeah, yeah.
0: Como
2: we,
0: el tuyo.
2: You know, we did our thing there with Marlon Caro. Shout out to Marlon Caro con el arreglo. Pero yeah, no, I mean, definitivamente. Y a saber de cuántos artistas grandes han cantado en ese medio tiempo y no han recibido tanto
0: right.
2: reconocimiento.
0: Bueno, fue going reconocido.
2: Going all the way back to Michael Jackson. O sea.
0: Wow.
2: Think about it.
1: Wow.
2: Think about it.
0: Felicidades, Bad Bunny, reconocido por su dirección, la coreografía que fue espectacular, el sonido, la iluminación y también
1: una cosa
0: la producción
1: como perfecta,
0: técnica.
1: ¿No?
0: Good job. 7 premios Emmy para el conejo malo. Okay.

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0: Buenos días, el show de Enrique Santos con Dayanara Torres. What's up, everybody? Hey, Extreme, so anything exciting happen in sports this weekend?
1: Bueno, college football arrancó de nuevo.
0: Arrancó así.
1: Arrancó así. Y estamos, bueno, todos ansiosos que mañana oficialmente ya se acabó la espera. Arranca la temporada de la NFL. Es solamente la segunda vez en la historia de la NFL que arrancan un miércoles, pero mañana arranca así mismo. Es la revancha del Super Bowl, los Seattle Seahawks contra los New England Patriots. Vamos a ver quién gana. Obviamente New England tiene que ir hasta Seattle. Seattle van a levantar el trofeo, le van a entregar los anillos a todo el mundo. Y vamos a ver si ellos pueden, you know, if they can come back from the beating that they got en el Super Bowl 29-13. Y exacto, Drake May and Company van a ver si pueden, you know, con los Seattle Seahawks, con los actuales campeones que lograron atraparlo.
2: Oh,
1: ¿qué pasó ahí? Se clavó. Lograron

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0: Empieza el verano y le decimos hola, otoño. It's 2949, el número uno para hits de hoy, Jack and Radio. We are back, baby. 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

0: foldable de Apple. Eso lo está esperando mucha gente, el nuevo MacBook Pro y muchas cosas más. Así que Apple evento mañana va a ser histórico, 1:00 p.m. 2949.
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0: 94.9, tú sabes que esta es la Universidad del Perreo. Me, what are you talking about, Wisin? Aquí está la Universidad del Perreo. Right here, baby, en tu 94.9. 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

Estamos a ley de nada para nuestro iHeartRadio Fiesta Latina. Floyd Menor, la acabas de escuchar. Es uno de nuestros artistas que va a estar con nosotros, al igual que Bless, Farruko, Manuel Turizo y muchos más. ¿Ya compraste los boletos? Ticketmaster.com 2949.

0: Jai Jai nunca va a morir, te lo estoy diciendo, te lo traigo en solo minutos, ¿ok? G94.9, número uno para hits de hoy. Buen provecho en tu almuerzo, qué rica se ve esa pizza. No te muevas, tengo a Bel en camino.
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1: Dale, mi amor, anunciate el lineup de la fiesta latina.
2: Mike Towers, Los Zorro con Arturizo, La Carrera Femenina, Gris y Allen, Rey Entadielo.
1: That's pretty much 17 de octubre, ticketmaster.com. Mike Towers, artista de nuestro iHeartRadio Fiesta Latina, que está

ganadora del Grammy como mejor álbum del año, debí tirar más fotos. Primer artista en español en hacerlo, Bad Bunny, también ahora ganando 7 Emmys. Ya va de mitad del camino por el EGOT status. Le falta el Oscar y el Tony.

0: Red Bull Chapters in Forest Hill. Terminó siendo dos noches agotadas este pasado fin de semana, alrededor de 13,000 personas por show, contando su carrera en tres actos: inspiración, momentum y legado. Tiny, Chencho Corleone aparecieron en el capítulo final. Cosas grandes pasando con Rauw Alejandro, también su nuevo álbum.
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0: lista. 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

94.9, el número uno para GCO y buen provecho en tu almuerzo. Ahí tenías a Zion y Chencho con ¿qué almorzaste? La próxima hora te estoy preparando dos entradas Park Hopper a Disney World. No te muevas.

0: 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Imagínate cuál es el personaje de Disney que te vas a llevar contigo en el automóvil. Ve pensando, porque vas a ganar boletos Park Hopper para Walt Disney World en esta hora. Keep it locked, Karol G, próximo.
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tengo los Disney Park Hopper tickets en solo minutos. 94.9, número uno para Hits hoy mientras trabajas. Oye, la Universidad del Perreo ya abrió las clases. El álbum de Wisin ya está fuera con Ivy Queen, Don Jessina, Joely Brandy. Están muy buenas las canciones de Perreo. Y también esta de Rauw Alejandro con Bad Bunny. ¿Qué pasaría? ¿Qué?

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0: Radio D949, número uno para hits de hoy. Buen provecho si todavía sigues almorzando. Tenemos entradas para que vayas a Disney. Vamos a arrancar para Disney con D949. Presionando el botón del micrófono TalkBack en la aplicación de iHeartRadio. Y tienes que responderme a esta pregunta, ¿ok? Vas por la 95 en ese auto de camino para Disney. ¿Cuál es el personaje de Disney que te va a acompañar en el automóvil de camino para el parque, ¿ok? Y ganas dos entradas Park Hopper para Disney. Good luck.
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1: Alex, parte de los que van a estar en iHeartRadio, Fiesta Latina, 17 de octubre, Ticketmaster.com. Aquí estamos, Neox.
2: Es el lugar.

0: espera. O sea, seguirán siendo rumores hasta mañana a la 1 de la tarde cuando nos digan la sorpresa. Y ahora con un nuevo CEO, próximo con Bad Bunny.
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1: Todavía me están llamando porque quiere ganar boletos para Fiesta Latina.
2: Quería ganar para ver a Farruko y a Gracie cantar la canción esa, Ya Pa' Qué. Me encanta esa canción y que sería ir al concierto.
1: Sería que increíble también ver a Farruko, a Bless, Manuel Turizos, Mike Towers, Floyd Menor, Ale, Los Titis, Rey Tony el Abusador. It's gonna be insane, baby. iHeartRadio Fiesta Latina se aproxima 17 de octubre. Si no has comprado los boletos, se están yendo rápido. 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

Mike Towers, artista de nuestro iHeartRadio Fiesta Latina, presentándose el 17 de octubre en el Kaseya Center. ¿Vas a ir con toda tu familia, con todas tus amistades? Va a estar brutal. Va a estar Farruko también, que lo encontramos ahora con Raúl Alejandro. Ticketmaster.com, get your tickets.

0: Ale, artista de nuestro iHeartRadio Fiesta Latina. Ahí lo tenías con Yorga aquí, capaz, tu 94.9 número 1 para hits de hoy. Estás con Jacko en tu radio con tu oportunidad de ir a Disney. Tenemos dos entradas Park Hopper. Tu próxima oportunidad es a las 3:40.
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0: 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Arrancó el partido de Champions del Real Madrid contra el Inter de Milán. ¡Uy, qué partidazo! Vamos a estarte llevando más adelante cómo van los resultados de los partidos. Por el otro lado, también está jugando el Porto contra el Manchester City. Buen partido también por ahí.
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1: Karol G y Fate, que se han estado lanzando indirectas en sus conciertos. Esta vez, este fin de semana, incluso ella cantó la canción Mi Ex Tenía Razón, diciendo: él no tenía razón. Pero bueno,

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En dos canciones a las 3:40, te digo cómo puedes ganarte dos boletos para Walt Disney World, que son de Park Hopper, de un día, y participar para cuatro pases anuales de Disney Pixie Dust Passes. En dos canciones a las 3:40, los detalles.

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1: 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Estás en sintonía del DJ Mecadón, que te va a estar poniendo buena música. Hoy es martes, pero se siente como un lunes. Sí, aquí en tu 94.9 está arrancando la semana con toda la buena vibra. La buena noticia es que

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Spider-Man Brand New Day continúa dominando la taquilla y ya suma 6 semanas consecutivas en primer lugar. Solamente este fin de semana hizo otros 18 millones de dólares y ya lleva más de 2.400 millones de dólares a nivel mundial. Oye, billetazo lo que ha hecho, ¿no?

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0: 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Estuve este fin de semana haciendo cobertura desde el concierto de Carin León en La Esfera, primer cantante latinoamericano mexicano presentándose en el mejor venue del mundo, que es La Esfera de Las Vegas. De verdad que otro nivel. Oye, la pasamos espectacular, un concierto que duró más o menos como hora y 45 minutos, con unos visuales impresionantes que tiene La Esfera. Te compartí parte de la experiencia porque también fuimos a probar los tacos de Sonora, que es de donde es él, Sonora Hermosillo, que los tiene ahí solamente por 7 días o por una semana en un hotel de Las Vegas. Ahí en mi cuenta de Instagram o TikTok como Rodolfo El Chamo te compartí toda, pero toda la experiencia. Y ojo, vi varias personas aquí en Miami, algunos amigos mexicanos y gente de otros lugares ahí en el concierto. Mi cuenta de Instagram o TikTok como Rodolfo El Chamo, para que disfrutes de los visuales y del concierto.
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0: 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Escucha esto. Un estudio ha determinado que tienes apenas un 20% de probabilidades de tener éxito a largo plazo en tu relación si todo el tiempo estás utilizando frases como me extrañas, te extraño. Si lo haces desde el principio y con frecuencia, ay, no le auguro mucho, porque la otra persona se siente como que esta persona es needy, o sea, necesitada. Hazte desear un poquito ahí también, pues.
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1: Somos tu 94.9, número uno para hits de hoy. ¿Cómo estuvieron esas aventuras del Labor Day? Por aquí te acompaña DJ Jermaine hasta la medianoche.

0: Se acabó el Labor Day Weekend, todo el mundo haciendo zumba, de vuelta para gimnasio y todas las cosas buenas para quemar las calorías, ¿verdad? Por aquí DJ Jermaine, ya yo fui, ¿y tú? Bueno, pues, donde vayas también lo puedes hacer con la aplicación gratuita iHeartRadio, te tenemos los mejores playlists por allá, también los puedes escuchar en vivo y me puedes mandar un mensaje a vos si quieres mandar algún mensaje o pedir una canción, ¿ok?
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0: DJ Jermaine por tu 94.9, número uno para hits de hoy. Ya tienes la aplicación gratuita iHeartRadio. Espero que sí, si no, download it right now, ¿ok? Nos pones ahí con el preset número uno, tu 94.9, y contéstame esta pregunta usando el micrófono que ves por ahí. Me mandas el mensaje a vos, ¿ok? ¿Cómo se llama el perro de Mickey? Empieza con una P. Una vez más, ¿cómo se llama el perro de Mickey? P. Y no digo más.
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